0: Y hay una conexión con Dani.
1: Ah, pero tenía, era tierno el hombre.
0: También es como...
2: Su toque tierno. Tenía su torno,
0: también
2: su
0: eres
2: toque
0: humano. Tienes tu cosa como caníbal, ¿no?
2: Ah, perdón.
3: Sí, con todo ese tema de las chupas.
2: Sí, eso te iba a decir.
3: Y del contramuslo.
2: Sí, el ¿cómo fue que dijiste? El muslo interior.
3: El muslo interior.
0: Bueno, pero no creo.
1: La sonrisa.
0: No se sabría como de presas ya específicas de Idi Amin Dada. No, ese no. Se lo manchaba todo.
2: No, ese man no escogía. Ese man no decía, no, que no me dé morrillo, sino de mechata. No, ese man iba a lo que fuera. Sopa, lo que fuera.
1: Que caiga.
2: Licuado para la mañana, lo que fuera, el tipo le iba entrando. Bueno, vamos con música. Ahorita vamos con una...
3: Con más historias y más oyentes.
2: Exacto. Por favor, escríbanos en TikTok. Porque
3: y denle
2: pues,
3: tap tap a la pantalla.
2: Eso, exactamente.
3: Ayúdenos a llegar a 20,000 likes.
2: Exactamente. Y para ya así toda contenta. Vamos con música. Ahorita ponemos las otras, Camille, no, pero para en serio, la siguiente ayúdenos. Hora. Y esto se llama Colette. Y es esto es un compilado... De J-Pop Sushi 4004.
0: O sea, música japonesa.
2: Sí, exactamente. ¡Hostia! ¡Gozaimasu! ¡Samba de Sony Side Up!

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15: Uy, uy, uy. Ay, ay, ay, ay. No, no, no. ¿Qué coño es? No, tan igual. No.
16: Vamos con arriba y abajo, Carlos. Usted me dijo que estaba con ganas de echarse un cuento ahí.
14: Sí, muy arriba.
16: A
14: y
16: ver.
14: Es Vivian Wilson. No sé si la gente la...
16: ¿Será la de Wilson Phillips o qué?
14: No. Ah. Ese es justamente casi que todo lo contrario, porque es la hija trans de Elon Musk.
16: Ay, sí, señor.
14: Ella se puso el apellido de la mamá, porque sí. Pues no quiere...
16: No quiere tener nada que ver
14: con su papá, y creo que su papá tampoco quiere nada que ver con ella. Pues ella es la protagonista de una nueva campaña de La Ropa Desigual en España. Y ya, pues es una campaña mundial, o sea, Desigual está en todos los países, pero digamos la marca es española. Y es demasiado buena porque básicamente el concepto de la campaña es: él fue diseñado para obedecer, yo no, porque ella es obviamente rebelde.
16: Claro,
14: es desigual.
16: Sí.
14: Y lo que muestra es a ella, por ejemplo, sale en una mesa, en un patio, y detrás... Y detrás sale un robot que es una copia de esos robots que ya sacó Elon Musk.
16: Sí.
14: Que sale un robot cortando el pasto, ¿no? Y de pronto como que se cae el robot.
16: Entra como en corto.
14: Entra en corto y ella dice, él fue diseñado para obedecer. Yo no.
16: Ah, muy bueno, está
14: ¿no?
16: buena.
14: Y es, sí. y es todo, pues entonces no solo pues es una campaña para mostrar la ropa que es distinta.
16: Sí, todas, desigual, generalmente tiene unos diseños sí, bien unos diseños particulares.
14: Sino que ella, que es modelo, pues es como el símbolo también de toda la gente que está en contra de esa, de ese, digamos, de esa guerra, de esa

0: que tiene que luchar todos los días contra ese sistema que es el orden, sí, el orden ya preestablecido, que quieren imponernos.
1: Exacto, que quieren esquematizar absolutamente todo, y ella sí que hace parte de un, exacto, poco ese lugar de romper esquemas, ¿no?
0: Exactamente.
1: Bueno, arriba o abajo, ¿qué tienen ustedes? ¿Arriba o abajo? No. Bueno, pues yo les voy a contar entonces. Yo tengo arriba. Bueno, les habíamos hablado de cierta música. Jenny, hay una cosa que me gusta mucho de Jenny.
2: ¿Quién?
1: Que Jenny cree que uno que es radio, digamos. Entonces, que las cámaras no están activas.
0: Como le pasó a Orlando, que salió, salió interpretando el chiste de
1: claro, lo de, ¿no? Y Jenny ahorita.
2: Lo de traca, entonces, traca, Jenny, traca.
1: ¿Quién tiene? Perdón.
2: Lo de traca, traca, traca.
1: Entonces, ¿quién tiene arriba o abajo? Y Jenny.
0: Así que hágale, hágale, hágale.
1: Hágale usted, mijo. Hágale usted, mijo. Y pero Jenny, imagínate que.
0: Lele.
1: Ahí para que mandes un corazón.
2: Ah, exacto, pero estás tú.
1: Exacto.
2: Estás tú
1: solo. Ah, estoy yo. Ah, bueno, estoy, entonces voy a mandar.
2: O sea, tira picos.
1: Así, miren. Bueno, esto es arriba. Vamos a presentar dos canciones. Porque estuvimos hablando en la segunda hora. Ay, bueno, ahorita, después de que terminemos esta sección, vamos a ir a una pausa comercial, luego vamos a ir a los homenajes, y aquí Jenny, necesito que me ayudes a homenajear a nuestros oyentes leyéndolos, sus,
2: claro,
1: comentarios en TikTok, porque
2: estamos en live por TikTok en arroba la FM Plus, para que se conecten ya y empiecen a dejar sus comentarios ya, que los vamos a estar leyendo. Y hagan sus preguntas también, vamos a estar respondiendo también preguntas que tengan.
1: Pregúntenle lo que quieran a Jenny, a lo que Carl, quieran a mí, a Orlando, Nico, a mí, pregúntenle lo que quieran.
2: Lo que quieran, que les vamos a responder todo. De aquí en adelante nos vamos a responder preguntas de los oyentes.
1: ¿Sabes que me gusta mucho esa mecánica?
2: ¿Dinámica?
1: Como, pregúntenos lo que quieran. Pues no importa. No importa, lo que quieran.
2: Lo que quieran, pregunten.
1: Es como un polígrafo.
2: Exacto.
1: Entonces, tenemos que decir la verdad.
2: Sí, vamos a hacer un polígrafo. O sea,
1: vamos a decir la verdad.
2: Empiecen a hacer todas sus preguntas, ya que.
1: Preparen sus preguntas.
2: O sea, todo lo que ustedes siempre. Lo que ustedes siempre han querido saber de nosotros, lo pueden preguntar ya.
1: Exactamente.
2: Lo
0: bueno,
2: ya,
0: es, si lo se bueno conectan, es que como no ven las TikTok, rayitas, entonces no saben si está uno
1: diciendo. No saben si está mintiendo o no.
0: Pero toca hacer poker face, ¿no?
1: Exacto, para que no se note un, sí, tembleque en el ojo.
2: O sea, lo que ustedes quieran saber, conéctense ya en TikTok en arroba la FM Plus y empiecen a dejar todas las preguntas.
0: Solo por hoy.
2: Exactamente. Aprovechen, porque esto no se vuelve a ver.
1: Que estoy botado. Bueno, habíamos hablado de canciones que tienen que ver con las Torres Gemelas.
2: Sí.
1: Entonces.
0: O con el atentado.
1: Con el atentado, las Torres Gemelas, mejor dicho. Entonces yo escogí dos canciones, vamos a oír la primera, ya la segunda es la más seria, pero esta canción primera, si quiere Cami, la segunda, echamos la... Entonces la primera tiene que ver con un cantante ecuatoriano que se hizo famoso a partir justamente de esta canción. Él después hizo unos ensambles musicales con La Tigresa del Oriente, hizo otras cosas como muy particular, ¿cómo se llamaba una niña?
0: Wendy Zulka.
1: Hizo también como colaboraciones con Wendy Zulka, pero cuando aparece en solitario, lo hace con esa coyuntura de lo que pasó en las Torres Gemelas. La canción se llama Torres Gemelas y la hace Delfín Quispe. Oigamos un poco.
3: El martes 11 de septiembre de 2001, siendo las 8:46 de la mañana, Estados Unidos sufrió la mayor ofensiva de su historia, que culminó con la destrucción de las Torres Gemelas en Nueva York.

0: ¿Qué les parece?
1: Me parece muy guapachosa.
0: Es buena, ¿no? Y ahora mira, ahora arranca. Ahora sí, ahora arranca de lo poderoso de la canción. Es buena, ¿no? Carla es una cara.
1: Carl está,
0: la cara de Carl
1: está en su peor momento con esa canción, Carl.
0: ¿Está buena o no, Cami?
2: Lo que estaba viendo.
0: Pero eso ¿dónde la bailaban? En Afganistán, me imagino.
2: Lleno de humo negro.
0: Baila, Jenny.
1: Pero esa canción, ese

0: baila, exacto.
1: Pero es una canción homenaje que hizo Del Sí.
2: Homenajes, ¿no?
1: Sí, sí, hay homenajes que son flaco favor a quien es homenajeado, sin duda.
2: O sea, uno no sabe si es homenajeando a los terroristas.
1: A los terroristas.
2: Total. O a las víctimas.
1: Exacto.
2: Mira, aquí ya.

0: rima nada. Que me parece clave, no rima nada en la canción.
1: Eso me gusta.
0: A mí también.
1: Porque a veces no es verso, es prosa. Los reggaetoneros son todos obvios para las rimas.
0: Exactamente. Son, en cambio, esta, pues, es sorprende, ¿no? 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Y la. Esta canción la vamos a oír y esta era la que hablábamos, la que hizo Neil Young. Pues a mí Neil Young me parece buenísimo, me parece.
1: Sí, es un gran músico.
0: Absolutamente infravalorado en la historia de la música. Ay, y eso sí. Se llama Let's Roll, que es un homenaje al vuelo 93, aquel que se estrella en Pensilvania.

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4: Bueno, el homenaje inicialmente es para nuestros oyentes que han estado muy juiciosos conectados al TikTok. Y Jenny proponía una dinámica que son las preguntas libres.
5: Claro.
4: Libres de grasa. En este caso. Todos nos pueden preguntar lo que quieran, ¿cierto, Jenny?
5: Sí.
4: ¿Tienes algunas preguntas, digamos, para homenajear a nuestros oyentes?
5: Tenemos varias preguntas.
4: Tú se las haces directamente al implicado.
5: Al implicado, sí. Pero de todas maneras, los invito a seguirlas haciendo en TikTok, en arroba la FM Plus. Por si no escucharon, estamos respondiendo las preguntas que nos dejen. Aprovechen porque no creo que se vuelva a repetir.
4: O sea, pregunten lo que quieran. Pregunten lo que quieran a cada uno.
5: Pregunten lo que quieran, exacto.
4: Si le quieren preguntar a Jenny cosas, pregúntenle, pues con respeto,
5: Nico,
4: ¿no? Pero digo lo que quieran.
5: Exacto. A Nico, a Carl, a Orly, que Orly también está acá.
4: Exactamente, o sea, pueden preguntarle al que quieran, pueden preguntarle cosas.
5: Bueno,
4: y esa empecemos. Persona estará encargada de responder. Dar la respuesta.
5: Exacto. Bueno, ojito, empecemos por acá. Nico,
4: sí,
5: ¿cuál es el mejor lugar de Bogotá para echar fritanga?
4: El mejor lugar de Bogotá para echar fritanga puede ser el 12 de octubre. Yo creo, ¿sí o no, Orly?
6: ¿Dónde, Doña Segunda?
4: Orly, que es un experto también. ¿Te acuerdas que una vez fuimos a echar fritanga allá?
6: Sí.
4: ¿Al 12 de octubre? O sea, yo recomiendo...
6: Bueno, con una buena cerveza fría.
4: Yo recomiendo ese lugar, me parece que es bueno. Sí, es central. Hay otros lugares que también son buenos, pero yo recomendaría el 12 de octubre como una opción central.
6: Sí.
5: Bueno, por aquí Luis Balbuena Pardo dice, ahí ya dejé mi aporte para los 20,000 likes en la transmisión de TikTok. Gracias, Luis.
4: Muy bien, muchas gracias.
5: ¿No? Besito, un besito.
4: Muy bien, muy bien.
5: A ver, por aquí nos dicen, pregunta para la mesa en general, ¿extrañan a Jaime?
4: Claro, hombre, pero claro.
5: Claro.
4: ¿Qué pasa ahí?
5: Orly, ¿tú extrañas a
6: claro, me hacen falta las levantadas.
4: Claro. Haberlo dicho antes, Orly, lo hubiéramos hecho nosotros. ¿Cómo no nos avisas?
5: Claro.
4: Tenemos muchas ganas
5: de saberlo.
4: Exactamente.
5: Por aquí Juan Felipe...
4: Sí, tenemos un ratico todavía.
5: Por aquí Juan Felipe me pregunta, Dani, ¿qué vas a hacer hoy en la noche?
4: Vaya, vaya.
5: Bueno, yo dije que se iba a responder, ¿no?
4: Sí.
5: Por ahora voy a ir a comer. Lo que pase después es confidencial.
4: ¿Porque tú crees que vas a pudrirla hoy o qué?
7: Pero es como, la digamos, tipo si no, menú Idi Amin Dada.
5: Sí.
4: Claro, es probable. Tiene toda la pinta, me parece.
5: Voy a ir a comer un muslo interior.
4: Exacto.
5: Una presa.
6: Muchacho relleno.
5: Fernando dice, ¿para qué preguntan? Por la charla anterior, ¿qué se siente entrar en un bar gay? Pues yo puedo empezar respondiendo.
7: Esa pregunta es para Orlando.
5: Creo que es para la mesa.
4: Creo que es para la mesa, sí. Porque Jenny tiene experiencia también, ¿o no?
5: Sí, yo voy a empezar respondiendo. A mí me encanta.
4: Sí.
5: Me encanta la mariconería, me fascina. Yo soy feliz en Teatrona, me encanta.
7: Me parece
5: llévenme
7: que tiene,
5: a donde esté.
7: Tiene la mejor música para rumbear.
4: Sí.
5: A mí me encanta Teatrona. A mí, en donde sea este ambiente, por favor, me llevan. Nico.
4: Orly.
5: Ah, bueno, Orly, vamos en orden.
4: Sí, exacto. Vamos como, porque Carl.
7: Me parece que es la mejor música.
4: Sí.
6: Yo adhiero a ese comentario. Yo estuve hace como, ¿qué?
7: Dos días.
6: No, como hace como unos 20 años tal vez. 20 años.
4: No, pero eras, eras pipiolo.
6: Tuvimos un grupo allá. Y,
4: grupo de.
7: Pero no tenías, oiga, en la mayoría
6: la,
7: de
6: y la música, la música, si los, los tipos tienen, o las niñas buen tienen, gusto. Tienen buen gusto para la música, eso es verdad.
5: Sí, a ver, Nico.
4: No, a mí, bien, hasta que sacaron los cuchillos. Ahí ya me asusté. Pues ahí me tocó huir velozmente. O sea,
7: ¿de qué
4: todo
7: tamaño
4: bien.
7: Eran?
4: No.
5: ¿Prominentes?
4: No sé si eran, no sé si eran del mismo tamaño de.
6: ¿Eran cuchillos de, cortos o largos?
4: Era punta Roma.
5: ¿Tamaños prominentes?
4: Sí, punta Roma eran. Entonces, esos les tengo más miedo, a los punta Roma.
5: ¿Y Carl? ¿Qué? ¿Qué tal, cómo te ha ido a ti en los bar gays?
7: Bien.
6: No sale de allá.
7: A mí también me gustaba. No, yo la verdad no. He estado en algunos. En teatro me iba bastante también antes.
5: Uy, es que te das, bueno.
7: Pero en general, me parece que no solo los bares, es que uno mira los, digamos, los músicos gays, si uno sí. coge toda la música, que están muchos enguillotinados, pero digamos que George Michael, Erasure,
4: Freddie Mercury.
7: Ese no está enguillotinado todavía, ¿no?
4: ¿No? Por eso...
7: El resto, pues, como que casi que todos.
4: Sí.
7: Pero digamos la reina del pop y todo eso es música que realmente
4: que
7: arma
4: mueve,
7: una rumba muy buena.
4: Sí, claro.
5: Total.
7: Y bueno, mucho disco, ¿no? Disco
4: también, es, disco también. Tiene mucha
7: y de hecho, pues muchos de los himnos gays siempre fueron como discos,
4: del
7: ¿no?
4: Disco.
7: I'm Coming Out.
4: Sí.
7: Está, bueno, YMCA.
4: I Will Survive también.
7: I Will Survive.
4: Claro.
7: Sí, hay varios. Este de I Feel Love.
4: También, de Donna Summer.
7: Sí.
5: Bueno, por aquí nos preguntan. Yo quiero preguntarle a Carl Troller, ¿qué tal fue la experiencia de trabajar con Garzón? ¿Era muy cómico?
7: Pues sí, la verdad me no quiero traer el dicho ese nuevamente, pero sí. creo que sí fue una buena experiencia, indudablemente. Fue un trabajo como colectivo. Era el programa. Yo hablo por sociedad, porque
5: sí,
7: hizo
5: claro.
7: después otros programas. Era un ambiente chévere, muy de como cada uno votaba sus ideas y Garzón tenía libertad para digamos, no ajustarse a un libreto, sino improvisar sobre eso. Mamaba uno mucho gallo, también había muchos momentos de tensión, a veces se le salía el mal genio, se iba del programa, tocaba ir a convencerlo de que volviera, o no llegaba, en eso se parecía mucho a una exgobernabilidad.
4: Claro.
7: Y... pero creo que fue una gran experiencia. Y Garzón no solamente era chistoso, tenía una forma de ser irónico y manejar la ironía para criticar y para decir cosas importantes. Mm. Entonces eso también es un nivel de humor
5: claro.
7: interesante, ¿no?
5: Por aquí nos dicen, ¿con qué canción bota pluma la mesa de trabajo?
4: ¿Con qué canción bota pluma? Mm. Y es que hay muchas, ¿no?
7: ¿Peso pluma?
4: Hay muchas canciones que hemos cantado, hemos bailado. Bueno, muchas de las que estaba diciendo sí. Carl. I Feel Love, por ejemplo, es una canción bota pluma, pero es muy buena canción. Por ejemplo, es muy buena. ¿Alguna de George Michael, Orly?
6: Spinning the Wheel.
4: Por ejemplo, fíjate.
7: La de... ¿Cómo se llamaba esa? No, la más de botapluma es la que hizo la de... Cuando lo cogen en un baño con un policía. ¿Cómo es que se llama esa?
4: Ay, Outside.
7: Uy, esa es muy buena.
4: Sí, sí, sí, Outside.
7: Sí, sí, sí.
4: Outside.
5: Por aquí nos hacen una pregunta de índole sex.
7: Bueno, ¿para ti o para
5: ti? Para todos. Dice, superfan les pregunta, sinceros, ¿dónde y hace cuánto fue la primera vez de cada uno de ustedes?
4: Uy.
5: Bueno, yo puedo iniciar que soy la que menos, sí. la que hace menos tiempo fue mientras ustedes se van acordando.
4: Exactamente.
7: ¿Qué tal? Memoria, ¿no?
4: Claro, no, eso no tiene problema.
5: Pero sinceros, toca sinceros.
4: No, sinceros, no, sinceros.
5: Bueno, yo mi primera vez fue como a los 13 años.
4: O sea, estamos hablando de hace 5 años.
7: ¿13?
5: ¿Hace cuánto?
4: ¿Tú tienes 13 años, Jenny?
5: 13 años y fue... ¿Y no, fue en la quién? Casa de ese noviecito.
4: Sí.
7: Bueno, chévere.
5: Sí, fue en la casa de ese... Nos quedamos eso de que los papás... Ya vengo, vamos a ir a hacer mercado.
4: Sí, mercado.
5: ¡Tenga su mercado!
4: Está esperando Jenny.
5: ¡Tenga su presa!
7: ¿Pero se demoraron mucho en el mercado o fue...?
5: Se demoraron en el mercado. Claro. Entonces ahí fue con su avena y su pitillo.
4: Sobre todo su pitillo.
5: Orly.
4: A ver, Orly.
6: La primera mía fue a los 14 años.
4: Uy, pero
6: y fue una experiencia muy mexicana.
4: Qué pena, yo soy un...
6: Fue una experiencia muy mexicana.
4: ¿Por qué? ¿Quiere decir porque, eso?
6: Y fue en mi casa. Macho? Y fue en mi casa.
4: ¿Lo mexicano?
6: Que cuando se terminó, cuando se terminó la historia, dije... Gracias, mano.
5: ¿Pero a qué edad fue? Ah, de los 13.
4: Pero no puede ser.
6: Gracias, mano.
4: La relación más larga de amor que hemos tenido.
7: Bueno, pero eso ha sido muy fiel, ¿no? Hasta ahora.
4: Sí, yo no la cambio.
7: 40 años de fidelidad a esa relación.
6: No, a los 15 años.
4: ¿A los 15 años?
7: Bueno, por eso ya.
6: 15 años, 50. Pero era la amiga, era la hermana de un amigo, pero era la que todo el mundo quería, ¿no? Y era que a todos eran un poco de peladitos de 14, 15, el más viejo tenía 16 años.
4: Sí.
6: La vieja tenía 22.
4: Sí.
6: Y más de uno pasó por ahí.
4: Ya era bien dañada. Pero, uy, o sea, claro. 22 años y tú tenías 16.
5: Uy.
6: 15.
4: 15 eso, años. Era eso bien fue un dañada. Abuso. Era claro. Bien dañada.
5: Uy, sí, Orly, se aprovecharon de ti.
6: Y bueno.
5: Se aprovecharon ¿tocó? De tu inocencia y tu longaniza.
6: ¿Tocó?
5: Nico, vas tú.
4: Yo no me entrego en la primera cita. Entonces, yo fui ya grande, ¿saben? A los 18. Yo fui grande con una novia que tenía.
5: Qué zanahorio, Nico.
4: No, chévere. Tenía una novia y entonces en la casa que tenía la novia, los papás se fueron y ahí.
5: Tiki.
4: Tanto que un día pasó.
5: ¿Pasaste al papayo?
4: Pero muchísimas veces. Tanto que un día me pasó una cosa muy curiosa y era que estábamos en esas y llegó el hermano de ella, que era un tipo más grande. O sea, un tipo que tenía en esa época, yo tendría que 20 años y llega el hermano que tenía por ahí 40 años. Y llegó el hermano y era un tipo, digamos, grande, musculoso, o sea, era un tipo que te podía liquidar de un
5: pastoreo.
4: Bueno, y bajamos rápidamente de los cuartos y me acuerdo que él llegó con su esposa y yo a la esposa, ¿cómo se llama? Mi miedo, que yo a la esposa la saludé de mano y a él lo saludé de beso. Me tocó saludarlo de ahí en adelante de beso siempre al man
7: para que no sospechara.
4: Y él,
7: y sobre todo, y que él ya quedó, dijo, bueno, con este gay no hay problema.
6: Claro. Pero aquí está con
7: mi hermana,
6: pobre
7: no corre peligro.
4: Y el man le preguntaba a la hermana, oiga, pero este tipo,
7: y la relación,
4: como que ve paternalmente, me ve paternalmente.
7: ¿Se siguen viendo o no tanto ya?
4: No, ya eso terminó muy mal, por supuesto. O sea, eso no se puede sostener.
5: ¿A qué edad?
7: A los 18. A los 18, pero no porque fuera mojigato, sino porque es que era imposible.
4: No había manera.
7: Es que
4: o sea,
7: exacto,
4: no se daban las cosas.
5: Es que antes los papás no les decían, vamos a ir a hacer mercado, ya venimos.
4: No era eso.
7: Es que no había con quién.
4: Y no había forma tampoco.
5: Claro, la visita es en la sala.
6: Sí.
7: Y además, digamos, era difícil convencer a una mujer para que llegara uno a ese
6: punto. Que entregara su punto.
7: Finalmente, entonces, ya yo me gradué del colegio virgen.
5: Para ser polinizada.
7: Y ya en la universidad, sí, con una novia que tenía médica.
4: Médica.
7: Sí, entonces, pues fue una cosa muy profiláctica.
4: Eso es muy quirúrgica.
5: Por aquí dicen... Le pregunta para Carl Troller.
7: ¿Otra?
4: No me gusta.
5: ¿Creía que lo perseguía un bocadillo gigante? No. Por el...
7: No, eso no me ha pasado todavía. No he tenido esas alucinaciones.
5: Ok. Por aquí nos preguntan, ¿cuando Orlando se enoja y trata mal al calvo, es de verdad o es actuación?
4: Es de verdad.
6: Toca levantarlo con toda...
4: Es de verdad, nosotros
6: generalmente
4: nos agarramos a trompadas después de los programas y,
6: es que
4: ya salimos para nuestra casa heridos, pero ya la otra nos volvemos a ver.
6: Es que ustedes no solamente ven la cosa bonita, la parte en la que hay que mostrar, pero el detrás de cámaras...
4: Claro.
6: Pues es que,
7: afortunadamente no vemos lo que hay que mostrar.
4: Sí, es mejor.
6: Pero es que el calvo está sin mechas, hermano, sencillo.
5: Por aquí me dicen, ¿cuál es la rutina de Dani? Pero ¿de qué? ¿De skincare? ¿De mi día a día?
7: De rumba,
5: o sea, ¿de qué? Porque si es la de mi día a día, nada, me levanto, le doy una vuelta a mi perro, saco el perro.
7: Le das tus corazoncitos.
5: Veo redes sociales, me voy al gimnasio.
4: Corazones de pollo.
5: Almuerzo, me baño, me alisto y me vengo para el trabajo.
6: ¿Y la rutina de chupas a qué hora es?
5: No, la rutina de chupas es en las noches.
6: Ay, en las noches.
4: Claro.
5: A ver, feliz noche, chicos. ¿Qué les hace negar las teorías conspirativas?
4: lo disparatadas,
5: fantasiosas,
4: ¿no?
5: Sí. Okay.
7: Y es como no aceptar que hay cosas que también pudieron suceder, ¿no?
4: Claro.
7: Por ejemplo, el hombre que haya llegado a la luna.
4: Eso, por ejemplo, pues...
5: Que son cosas Stanley muy Kubrick, cuestionadas,
4: ojo con Stanley Kubrick,
5: ¿no?
4: Ahí que...
5: Que son cosas muy cuestionadas, pero... Lo que yo siempre digo es que es imposible. O sea, nunca lo vamos a saber.
4: No.
5: Nunca lo vamos a saber.
7: Eso decir que Elvis todavía vive y cosas así me parece que ya...
5: Sí.
4: Sí, eso es un poquito absurdo, ¿no?
5: Por aquí dice...
7: O sea, no haya forma que viviera ese personaje.
4: Hoy no. No, es imposible que viva.
5: A ver, por aquí dicen... Orly estaba midiendo el hilo para hacer crochet.
7: Esa sí le toca responder.
5: Pregunta Mauro.
7: No, y es una pregunta que todos nos hacemos.
4: Sí,
7: la verdad.
4: Es verdad.
6: ¿El hilo para hacer crochet cuando estaba ahí en cámara?
4: Sí. Parece que sí, ¿no?
7: ¿O era el hilo?
6: Estaba pensando en las agujas.
4: Ah, no lo dudo. Sí, claro. Tú solo piensas en eso.
5: Por aquí dicen, Carl Kaff, ¿cuál fue la mejor diabla de tentaciones?
7: A mí solo me tocó una.
4: Claro.
7: Que fue Isabela Santo Domingo.
4: Okay. Exacto.
7: Suficiente para irse al infierno.
6: No, pero era mejor Rosemary, ¿no?
7: A mí era la que me tocó a mí.
6: Rosemary era...
4: Ojito ahí que...
5: Por aquí me dicen...
4: ¿Norida? Oh, ok.
5: Dicen para Dani, ¿realmente alguna vez has ido a Soacha? No.
4: ¿Nunca, Jenny?
5: Jamás.
4: ¿Nunca has comido garulla en Soacha?
5: O sea, no tengo ningún motivo para ir a Soacha.
4: Ya tenemos un plan.
5: Segundo, nada se me ha perdido en Soacha.
4: Tenemos un plan.
5: Tercero,
4: nos podemos perder en Soacha.
5: No tengo ninguna intención de ir a Soacha tampoco.
6: Ningún interés en ir a Soacha.
7: Pero chévere, toca pasar por allá.
5: Sí. No, mentiras, pero no, realmente no. No conozco, o sea, honestamente es creo que...
6: Cuando vas para Melgar, pasas
7: es que
6: por Soacha.
7: Acabo de llegar de Bucaramanga.
5: Tampoco sí, a Melgar.
4: Mija.
6: ¿No has ido?
4: Le faltas calle, mija.
5: ¿Cuál fue su viaje más bizarro?
7: Dios mío.
4: Es que están tirando preguntas.
5: No duras, asustan, duras.
4: Con
5: están...
4: Tutti Frutti. ¡Cálmate! ¿Qué pasa con los gritos? ¿Qué pasa con...?
5: Me encanta.
4: ¿Qué pasa con...?
6: Aprovechen que esa risita...
4: Se les va a convertir en llanto.
6: Padre liberal.
5: Además, recuerda que dijimos, pueden preguntar lo que quieran. Sí, no dijimos que íbamos a responder la verdad.
4: Claro.
7: No, pero yo creo que el más bizarro de hongos...
5: No, en general, yo creo.
7: Esos son como, digamos, los más bizarros. Una vez yo vivía todavía con mis papás y entonces no estaba nadie. Yo
5: sí.
7: iba a hacer una fiesta en mi casa y además me los comí antes de que empezara la fiesta, o sea.
4: Gran anfitrión.
7: Y empiezo yo como a recorrer todos los espacios de la casa.
4: Sí.
7: Y a sentir como una cosa, como un viaje individual con cada personaje, o sea, con mi mamá, con mi papá, con mis hermanas.
5: Loco.
7: Y eso era una cosa muy dura. Creo que fue más duro, o sea, fue un viaje muy... o un mal viaje que llama uno, porque...
4: Claro.
7: Lo que pasa es que hay una cosa con los... creo yo, pues lo poquito que estuve ahí...
6: El mesecito que estuve ahí.
7: Depende del estado anímico. En que tú estás o lo que estás viviendo. Si
5: total.
7: Tú estás viviendo, digamos, un mal momento, pues el viaje se va por ahí.
5: Es muy malo, sí.
7: Entonces,
5: es cierto.
7: Lo ideal es estar uno en una situación fresca para que pues pasen cosas como mejores.
5: Positivo.
7: Pero eso seguramente coincidió con alguna cosa muy
5: por
7: como
5: eso.
7: Introspectiva, familiar y de preguntarse una cosa. Y pues claro, se va por ahí y es terrible todo ese cuestionamiento, ¿no? Eso
5: sí,
7: fue una
5: por eso
7: cosa
5: cuando
7: como...
5: por eso cuando dicen que cuando tú vas a hacer yajé, por ejemplo, antes de te mandan a hacer una limpia y no es que, o sea, una limpia espiritual, o sea,
7: claro,
5: unos meses en los que tú estés tranquilo, en los que evites pelear con la gente, evites, porque si no, un viaje de yajé, digamos, en un mal momento de tu vida,
7: no, eso sí,
5: te mata, pero durísimo,
7: claro.
5: O sea, aparte de que te el el chamán te tiene que ortigar durísimo para que...
4: Oye, pero qué pesadez.
5: Se te bajen las revoluciones.
4: Bueno, perdónenme, pero termina la sesión de preguntas porque tenemos que ir con música.
8: Sí, sí.
4: Y un día como hoy, Harry Connick Jr. Nace en 1967 y esta canción se llama It Had to Be You.

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6: Nos vamos.
7: Nos vamos, pero antes,
6: No, Jenny no.
7: Es que estamos, mejor dicho, en TikTok conectados. Ay, no, lo siento que no pudimos responder más preguntas, pero Lid, se nos acabó el tiempo.
6: A 12.
7: Pero gracias por conectarse hoy. O sea, hoy superamos los 35,000 likes.
6: Ay.
7: Estuvieron conectados todo el programa. Gracias por acompañarnos. Ustedes son los mejores.
6: Nos vamos. Chao, Orly, que te va muy bien.
7: Nos
6: feliz
7: vemos
6: fin de semana.
7: El lunes. Nos vemos y nos oímos.
8: Alístese porque el lunes comienzo a levantarlos con toda.
6: Yo sé todo, sapo. Jenny, que te va bien. Feliz fin de semana.
7: Besis.
6: Carol, chao. Feliz fin de semana.
9: Chao.
6: Cami, chao. Nos vemos. Y nos vamos con música. A Taste of Honey. Boogie, Oogie, Oogie.

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3: En la FM Plus, 8:48 p.m.
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1: Aquí estamos con la FM Plus. ¿Cómo van? Feliz mañana. Hoy, sábado, que es 12 de septiembre. Estoy aquí en Dipal. 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Y yo más adelante les voy a contar más, voy a estar aquí un rato con ustedes, así que tranquilos, mientras se vienen para acá yo les voy a ir contando más, mientras oyen los buenos clásicos y las 20 plus de la semana, solo aquí en la FM Plus. 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
3: 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Hola, bienvenidos al conteo musical que abarca tres décadas de grandes éxitos. Hoy les presentamos las 20 plus de la semana, clásicos de los 80, los 90 y los 2000, un viaje que une generaciones y estilos en la FM Plus, la música de nuestra generación. Hoy, un especial del Festival Cordillera en su quinta edición.
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3: Hoy con la participación de Fabián Ortegón desde Bucaramanga. Y conoceremos, ¿cuántas veces audicionó Ricky Martin para ingresar a Menudo? Hablamos con Miguel Mateos del Festival Cordillera. ¿Qué nos dijo? ¿Por qué en la canción Luna de Miel se menciona el cometa Halley? ¿Quién es el compositor de la canción Vuelve de Ricky Martin? ¿La historia de la Mona de Bonka es real o ficción? ¿Y de quién es la voz femenina en la canción I'm Still in Love with You de Sean Paul? La producción es de Andrew Ramírez. Yo soy Tuto Castro. Bienvenidos a este especial del Festival Cordillera 12 y 13 de septiembre, Parque Simón Bolívar en Bogotá, la FM Plus, medio aliado, y comenzamos con un poco de historia.
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0: El Festival Cordillera tuvo una primera edición el 24 y 25 de septiembre del año 2022 en el Parque Simón Bolívar de Bogotá. Desde el comienzo se planteó como una celebración de los sonidos latinoamericanos. Desde su primera edición, el festival incorporó un componente ambiental. Por cada entrada comprada, se sembraba un árbol en el páramo de las Cuchillas de la Cordillera de los Andes. Y aquí está nuestro primer invitado. Y es que resulta que Miguel Mateos habló en Viva la Vida de la FM Plus con Julio Correal, Juli Habib y la Copelo. Recuerda el concierto de conciertos de Bogotá de esta manera.
1: ¿Te acuerdas de ese momento?
2: Obviamente que sí, sí. Lo comentaba recién con un colega. ¿Cómo olvidar? ¿Cómo realmente olvidar ese primer encuentro? Porque fue mi primer encuentro con el público de Colombia en circunstancias tan especiales y que han quedado sin duda en la historia de la música latina como una, ¿viste? Como una referencia ineludible, sin duda. Así que sí, muy honrado de haber participado de aquel evento.
0: Y aquí está precisamente en el lugar número 20, Miguel Mateos y la canción Obsesión.

20 esta semana para Miguel Mateos y la canción Obsesión, especial hoy del Festival Cordillera en la FM Plus, la radio de los clásicos. Y continuamos ahora con el lugar número 19. El nombre de la banda surgió inspirándose en la idea de que la música, especialmente el reggae, funciona como un vehículo de mensajes conscientes y verdades necesarias. Buscaban un concepto que reflejara que sus canciones debían ser una especie de profecía cultural para despertar las conciencias en la sociedad. Aquí está, desde Puerto Rico, Cultura Profética Ilegal.

avanzamos. En el 18, debido a su enorme impacto cultural en América Latina, ha sido homenajeada esta canción y versionada por artistas de géneros totalmente distintos. Ha pasado por el swing jazz de la mano de Mijares, versiones acústicas con Alex Intec y Joy Huerta, e incluso adaptación del género regional mexicano con agrupaciones como la original Banda del Limón. Aquí está en el lugar número 18, Caifanes, con No Dejes Que.

0: Caifanes se presenta en el Festival Cordillera este fin de semana 12 y 13 de septiembre en Bogotá. La FM Plus es medio aliado. Y es el momento de darle la bienvenida a Fabián Ortegón en la ciudad de Bucaramanga. Fabián, bienvenido a estas las 20 Plus de la semana. 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
1: Hey Tuto, un abrazo para ti y para todos los oyentes que están conectados con la FM Plus en este conteo especial llamada las 20 Plus de la semana. Y es que sí, en Bucaramanga todavía seguimos en feria. La Feria Bonita acaba mañana 13 de septiembre y comienza, por supuesto, lo que queda de septiembre con la Feria Ganadera desde Senfer. Pero ¿qué va a pasar hoy en Bucaramanga? Ya tuvimos los Bucarafest con el Bucararock el día jueves. Ayer estuvimos con Tropifest, lo mejor del Tropipop. Hoy tenemos Reggaeton Fest para que estén ahí conectados y puedan disfrutar de principio a fin desde las 4 de la tarde en la Plaza Cívica Luis Carlos Galán. Mañana tenemos grandes eventos para el cierre de la Feria Bonita de Colombia. A las 10 de la mañana, en la carrera 27, el desfile de los Pico de Oro. Ahí están las emisoras de RCN Radio acompañando este gran evento. También, en otro punto de la ciudad, estará Los Sabores de Bucaramanga en su versión número 16. Los mejores platos típicos, no solamente de Bucaramanga, sino de todas las provincias de Santander. Y además de eso, para poder terminar con buen baile, estará Carrangamanga, el último festival musical del Bucarafest que se estará realizando en la Plaza Cívica Luis Carlos Galán a partir de las 4 de la tarde. Así que lo que queda es buena fiesta, buena rumba y mucha comida con la Feria Bonita de Colombia. Sigan ustedes con las 20 Plus de la semana, aquí con Tuto Castro. Chao.
0: Gracias Fabián Ortegón por estar aquí en las 20 Plus de la semana y lo escuchamos en los 106.7 en la FM Plus.
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4: Oigan, ambiente de sábado y gracias a Tuto, lo voy a interrumpir un segundo, las 20 Plus de la semana, porque acabo de presenciar la entrega de uno de los carros de Dipal aquí enfrente de nosotros, Patricia y yo, que ya se las voy a presentar. 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
4: 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Que siga Tuto y las 20 Plus de la semana. 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
0: Y seguimos. Aunque el estribillo de Loco es uno de los más cantados, la canción forma parte de un disco conceptual donde Calamaro explora la locura cotidiana, los excesos, la vulnerabilidad y la sinceridad brutal. El narrador se declara loco, no desde la patología, sino como un título de honestidad frente a una sociedad que considera hipoquita y gris. Aquí está en el 17, Andrés Calamaro y Loco.
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0: Loco con Andrés Calamaro, otro de los artistas invitados a este Festival Cordillera este fin de semana en el Parque Simón Bolívar en Bogotá. Estas son las 20 plus de la semana. Yo soy Tuto Castro y vamos con el lugar número 16.
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0: En los primeros versos de la canción menciona: salto en la música, entro en tu cuerpo, cometa Halley, cúpula y ensueño. Esto no fue casualidad. En 1985 y 86, el mundo entero hablaba del paso cercano del famoso cometa Halley, por lo que la banda utilizó esa coyuntura científica y popular para sumarla a la atmósfera espacial moderna y new wave de la pista. 16 esta semana, Virus de Argentina y Luna de Miel.

0: Luna de miel con Virus 16 esta semana en las 20 Plus.
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0: 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Hoy, un especial artistas del Festival Cordillera este fin de semana en Bogotá. Y vamos con el 15. Algo de la historia del Festival Cordillera. Los nombres de los escenarios tienen un significado, no son nombres puestos al azar. Cordillera bautizó sus escenarios como Aconcagua, Cotopaxi, Cocuy y Cordillera, haciendo referencia a montañas y a la diversidad geográfica de Latinoamérica. En el 2023 también tuvo el Bosque. Aquí está en el lugar número 15, Poligamia y Mi Generación.
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Poligamia, en la voz de Andrés Cepeda y Mi Generación 15 esta semana, en las 20 plus de la semana, hoy con un especial del Festival Cordillera. 12 y 13 de septiembre, Parque Simón Bolívar en Bogotá. La FM Plus, la radio de la generación que lo hizo posible, es medio aliado. Y seguimos.

0: Como es costumbre en la música del Mago de Oz, la estructura fiestera y pegadiza del tema bebe directamente de la música folk tradicional. La melodía principal de los violines y flautas está adaptada de un tema de música celta tradicional, fusionando magistralmente la alegría de las tabernas irlandesas con el metal pesado español. Aquí está el Mago de Oz con Hoy Toca Ser Feliz.
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0: Pops esta semana para Mago de Oz y hoy toca ser feliz otro de los artistas invitados al Festival Cordillera en este especial de la FM Plus. Yo soy Tuto Castro y avanzamos.
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0: Aunque la voz y la interpretación más famosas son de Ricky Martin, el autor de la letra y la música es el célebre cantautor venezolano Franco De Vita. Sí, De Vita concibió esta joya pensando en las estructuras de las grandes baladas pop de finales de los 90. Aquí está Ricky Martin 13 con Vuelve.

0: Ricky Martin se presenta en el Festival Cordillera este fin de semana. La FM Plus es medio aliado y ya lo teníamos con la canción. Vuelve, son las 20 Plus de la semana. Gracias por acompañarnos cada sábado después de las 10 de la mañana. Y en el 12, Alejandro González es el vocalista y compositor del tema y ha confesado en entrevistas que la letra no es ficción. La canción nació a partir de una cita real y una salida nocturna en la que conoció a una mujer rubia, es decir, la Mona, que tal como dice el coro, literalmente no le daba ni la hora y lo ignoraba por completo. 12 esta semana, Bonkai, La Mona.
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0: Conca y La Mona 12 esta semana también se presentan en el Festival Cordillera este fin de semana. La FM Plus es medio aliado. Y un poco más de historia de el festival.
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0: Fue el primer festival Residuo Cero de Colombia en su edición del 2023. El Cordillera consiguió convertirse en el primer festival Residuo Cero del país, integrando medidas de manejo responsable de residuos y sostenibilidad.
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0: Y avanzamos con el conteo ahora con el 11. En medio de la canción, Pau rompe la estructura y empieza a nombrar a gente cercana con la frase Bonito Jorge, Bonito Pedro, Bonita la Rumba, Bonito José. Esos nombres no fueron puestos al azar, correspondían a amigos entrañables, músicos y colaboradores de un círculo íntimo en Barcelona, a quienes quiso inmortalizar dentro del gran éxito del disco. Aquí está en el 11, Jarabe de Palo y Bonito.
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0: Jarabe de Palo, otro artista que se presenta en el Festival Cordillera este fin de semana en Bogotá, Parque Simón Bolívar, estaba en el lugar número 11 con Bonito. Llegamos así a la primera mitad de este especial de las 20 plus de la semana, hoy artistas del Festival Cordillera. Y antes de continuar, un breve resumen de lo que hemos escuchado hasta el momento. En el 20, Miguel Mateos y Obsesión. Cultura profética ilegal.
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0: 18 Caifanes y No dejes que.
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0: En el 17 Andrés Calamaro con Loco.
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0: El 16 es para Virus y Luna de Miel.
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0: En el 15, Poligamia y Mi Generación.
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0: El 14 es para Mago de Oz y hoy toca ser feliz.
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0: En el 13, Ricky Martin y Vuelve.

0: Y en el 11, Jarabe de Palo y Bonito.
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0: Pausa, en instante regresamos, pero antes, saquen lápiz y papel y respondan lo siguiente. ¿Qué artista jamaiquina acompaña a Sean Paul interpretando la voz femenina principal en el clásico I'm Still in Love with You? A. Rihanna. B. Sasha. C. Diana King. A. Rihanna. B. Sasha. C. Diana King.
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0: La respuesta correcta. A la vuelta, después de esta pausa, continuaremos con este especial, las 20 Plus de la semana. Hoy, artista del Festival Cordillera.
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5: Bueno, aquí seguimos con ustedes. Yo siempre interrumpiendo las 20 plus de la semana, pero por una buena causa, porque aquí sigo con Patricia en esta nueva vitrina que veo que estás estrenando. 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
5: 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Y nosotros, yo voy a dejar a Patricia porque ya está llena de clientes aquí que los atienda feliz estrenando vitrina y ustedes sigan con las 20 plus de la semana aquí en la Radio La Generación que lo hizo posible.
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0: 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Hola, bienvenidos a esta, la segunda parte de este especial de las 20 Plus de la semana con artistas del Festival Cordillera. 12 y 13 de septiembre, este fin de semana, en Bogotá, en el Parque Simón Bolívar. Y teníamos una pregunta: ¿qué artista jamaiquina acompaña a Sean Paul interpretando la voz femenina principal en ese clásico I'm Still in Love with You? Las alternativas: A, Rihanna; B, Sasha; C, Diana King. La respuesta correcta es Sasha. Sasha es la que canta al lado de Sean Paul esta canción, que está en el lugar número 10, I'm Still in Love with You.

0: Sean Paul, I'm Still in Love with You, 10 esta semana en las 20 Plus. Gracias por escucharnos en Bogotá, 93.9, Medellín, 96.9, Cali, 98.0, Bucaramanga, 106.7. Y descargando la app de RCN Radio, así puedes llevar los clásicos de la FM Plus en tu celular, en tu bolsillo, en tu tablet o tu computador. Y avanzamos con el 9.
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0: A 2 décadas de su lanzamiento, la canción se mantiene como uno de los momentos cumbre en los conciertos de la banda. Es coreada de principio a fin por miles de fanáticos que la han adoptado como un himno de esperanza personal y resistencia colectiva ante cualquier crisis. Aquí está en el 9, Dr. Krapulay, La Fuerza del Amor.

0: Otro artista que estará en el Festival Cordillera, Doctor Crápula, La Fuerza del Amor 9 esta semana en las 20 Plus. Gracias por acompañarnos. Yo soy Tuto Castro, cada sábado después de las 10 de la mañana aquí en la FM Plus, la radio de la generación que lo hizo posible.
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0: Más datos del Festival Cordillera es que no nació pensando solamente en rock. Desde su primera edición, Cordillera buscó juntar rock, pop, reggae, hip hop, cumbia, ska y otros sonidos latinoamericanos. La idea era que artistas y públicos diferentes convinieran en un mismo festival. Aquí está en el lugar número 8, Miguel Mateos y Cuando Seas Grande.

0: Miguel Mateos, Cuando Seas Grande, 8 esta semana, en este especial de las 20 plus de la semana con el Festival Cordillera Artistas que están allí este fin de semana. Y continuamos ahora, avanzamos con el lugar número 7.
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0: La parte de adelante brilla como una declaración de rendición amorosa incondicional. Versos tan directos como:
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0: La convirtieron instantáneamente en una de las canciones más dedicadas, coreadas y versionadas por otros cantautores en los bares bohemios en todo el continente. Andrés Calamaro, otro artista plus en el Festival Cordillera y La parte de adelante.

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1: Ahí estaba en el 7 Andrés Calamaro con La Parte de Adelante, en las 20 plus de la semana en este especial. Festival Cordillera y los artistas que están este fin de semana 12 y 13 de septiembre en el Parque Simón Bolívar. La FM Plus es medio aliado.
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1: Y seguimos en el 6. Antes de convertirse en Los de Adentro y grabar este gran éxito, la agrupación se fundó en Barranquilla en el 96 bajo el nombre de Caos. Con este nombre tocaban en bares locales y empezaron a construir la base de lo que sería su propuesta musical, la cual tuvieron que rebautizar poco antes de lanzar su primer trabajo discográfico oficial por cuestiones de registro y comercialización. 6 esta semana, Los de Adentro y una canción.

Los de Adentro también en el Festival Cordillera Parque Simón Bolívar. La FM Plus es medio a... Y avanzamos con este especial, ahora en el 5. Gracias a esta versión...

0: miles de jóvenes que consumían pop romántico y baladas urbanas a mediados de los 2000 descubrieron, muchas veces sin saberlo, las raíces del folclore andino colombiano, demostrando que la buena música de antaño puede conectar perfectamente con las nuevas generaciones. En el 5, Andrés Cepeda, artista plus en el Festival Cordillera y en Brujo.
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0: Andrés Cepeda en Brujo 5 esta semana, en este especial de las 20 Plus de la semana. Yo soy Tuto Castro. Más datos del Festival Cordillera.
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0: El año pasado, en el 2025, ya era una multitud de 82 mil personas. Es que la cuarta edición se realizó el 13 y 14 de septiembre del año 2025 y reunió aproximadamente 82 mil asistentes en dos días. Contó con cerca de 48 artistas o agrupaciones y 5 escenarios. Y continuando con el conteo, vamos al 4.
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0: A mediados de los años 80, Draco y Ricky Martin coincidieron en Puerto Rico y formaron parte de la icónica boy band Menudo. Draco ingresó en 1984 y Ricky un año después. A pesar de los años y de tomar caminos musicales totalmente distintos, mantuvieron una amistad de por vida, lo que llevó a Draco a componer y producir los mayores éxitos globales de Ricky, incluyendo Living la Vida Loca, She Bangs y María. Aquí tenemos a Robbie y Draco Rosa en el lugar número 4 con Penélope.

0: Robbie Draco Rosa 4 esta semana con Penélope. En este especial, las 20 Plus de la semana, Festival Cordillera este fin de semana, la FM Plus es medio aliado.
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0: Y vamos ahora con el 3. Antes de convertirse en el ídolo juvenil que revolucionó la agrupación en los años 80, Ricky hizo varias audiciones para entrar a Menudo. Fue rechazado en sus primeros 3 intentos, sí. Fue rechazado en sus primeros 3 intentos debido a que no cumplía con la estatura mínima requerida. Finalmente, en 1984 y tras un estirón, logró ingresar a los 12 años de edad, marcando el inicio formal de su carrera artística. Aquí está en el 3, Ricky Martin y Living la Vida Loca.

0: Ricky Martin, otro artista plus en el Festival Cordillera con Living La Vida Loca, y estaba en el lugar número 3. Nos acercamos al lugar número 1. Nos escuchan en Bogotá 93.9, en Medellín 96.9, en Cali 98.0 y en Bucaramanga 106.7. Y avanzamos ahora con el lugar número 2.
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0: Uno de los momentos más memorables de la canción es el solo de guitarra de Alejandro Markovich. En lugar de optar por un solo veloz de heavy metal, construyó una melodía sumamente nostálgica y cadenciosa que evoca los requintos de la música folclórica mexicana, dándole un toque de identidad inconfundible. Aquí está, en el lugar número 2, Caifanes y Nubes.

Ahí estaba en el lugar número 2 Caifanes con Nubes en la FM Plus especial del Festival Cordillera. Y antes de presentarles el lugar número 1, un breve resumen de lo que hemos escuchado en esta segunda parte. En el 10, Sean Paul con I'm Still In Love With You.

0: El 9 para Doctor Crápula con la fuerza del amor. En el 8, Miguel Mateos, cuando seas grande. En el 7, Andrés Calamaro y la parte de adelante.
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0: El 6 es para Los de Adentro con una canción. En el 5, Andrés Cepeda y Embrujo.
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0: El 4 para Robbie, Draco Rosa y Penélope.
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0: En el 3, Ricky Martin, Viven la Vida Loca. En el 2, Caifanes con...

0: 2 esta semana para Caifanes y la canción Nubes. En este especial de las 20 plus de la semana, artistas del Festival Cordillera este fin de semana en el Parque Simón Bolívar en Bogotá. La FM Plus es medio aliado. Y a propósito, la FM Plus con su programa Viva la Vida, Julio Correal, Juli Javib y la Copelo hablaron con Miguel Mateos, que se presenta precisamente en este festival, y al Miguel Mateos le preguntaron:
1: ¿qué has pensado? ¿Qué tienes preparado para este Festival Cordillera, Miguel?
2: Bueno, en realidad yo no soy un artista, como decía recientemente a un colega tuyo, muy festivalero.
1: Ajá.
2: Acepté, obviamente, la generosa invitación para el Festival Cordillera. Es un festival básicamente latino, entonces eso lo hace, le da una revalorización muy fuerte. Y así que me encanta de repente formar parte del line-up. Y bueno, ¿qué preparo? Yo estoy girando, haciendo una suerte de tributo a los 40 años de Solos en América. Mi álbum Solos en América de 1986.
1: Ok.
2: Por lo tanto, un álbum muy importante e icónico dentro de mi carrera, así que el hecho de tocar un festival implica también adecuarse al tiempo.
1: Sí.
2: En un festival tenés un tiempo determinado.
1: Claro.
2: Para tocar, entonces tenés que adecuar el repertorio también a ese tiempo determinado, pero bueno, la expectativa y el desafío siempre en un festival tan masivo, sin duda hace que dos o tres generaciones formen parte del público.
1: Así
2: es. Y eso lo hace todavía más excitante, más desafiante, y hay gente que me ha escuchado, hay gente que no me ha escuchado, y que es una buena oportunidad para escucharme en vivo. Voy con una super banda, con una sección de caños de vientos impresionante.
1: ¡Ah, qué bien!
2: Un show potentísimo de gran impacto.
0: Y es parte de lo que veremos este fin de semana en el Festival Cordillera, la FM Plus medio aliado, y aquí está el lugar número 1. Es precisamente con Miguel Mateos y Mi Sombra en la Pared.
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0: Miguel Mateos, número uno con mi sombra en la pared. Alguna vez dijo Miguel Mateos, el tiempo no te hace más viejo, te hace más preciso. Hoy sé exactamente qué quiero decir y cómo decirlo. Miguel Mateos.
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0: Gracias a todos, disfruten del Festival Cordillera hoy y mañana en el Parque Simón Bolívar. La FM Plus es medio aliado. La producción es de Andrew Ramírez, yo soy Tuto Castro. El próximo fin de semana a las 10 de la mañana estaremos con otro especial en esta Las 20 Plus de la semana. Sigan en la grata compañía de la FM Plus, la radio de la generación que lo hizo posible.
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0: La FM Plus, la música de nuestra generación, regresa en momentos con Carolina Carreño.
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16: Aquí estamos en la FM Plus 93.9. Sí que tengo información para contarles hoy. Soy Caro Carreño. Empezamos así nuestro mediodía de buenos clásicos, de buenas canciones. Gracias por haber ido ayer a conocernos. La FM Plus, un año en sus corazones y en sus radios. Ayer nos conocimos en la Feria Eva y hoy voy a ponerles en esta tarde canciones como esto para recordar los 2000, el MTV Unplugged de La Ley y cantar esto que se llama Aquí.

Esto me recuerda que esta tarde a las 5 de la tarde hay Minitech FM Plus y Rachel seguramente va a sonar. Cici Peniston que llega aquí a la radio de la generación que lo hizo posible también con esto que se llama Finally.

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Somos la FM Plus y estamos llenos de plateados, llenos de gente de nuestra generación, ochentera, noventera, de los que les gusta bailar solos. A nosotros ya no nos da pena nada, no se preocupen que somos la generación de los relajados. Aquí está Billy Idol, porque esto lo pueden bailar con ustedes mismos. Dancing with myself.

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0: Vamos en la FM Plus 93.9 en esta tarde cantando canciones. Yo sé que van para Cordillera y van a cantar un montón de cosas en nuestro idioma, pero para ponerles algo que no van a ver hoy, esto es de Café Quijano. Se llama La Lola, los clásicos se cantan en la FM Plus.
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2: Mediodía en la FM Plus y una banda que se nos bajó de cordillera. Nos dejaron con las ganas de cantar un himno, porque esto para mí es el himno de Bogotá. Nubes negras, lo que siempre tenemos en el techo. Esperemos que hoy no. Nubes negras, los de adentro, un clásico de la FM Plus.

Ustedes llegaron a la radio de la generación que lo hizo posible. 93.9 es el dial para los que van manejando, que lo guarden en su carro favorito. Aquí está Ace of Base, algo de los 90 que me acuerda decirles que el 1 de noviembre hay una fiesta noventera en el Movistar Arena, para que guarden ahí la fecha y más adelante les tengo más información. All That She Wants.

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los sábados oyendo la FM Plus. Soy Caro Carreño, DJ de los sábados en la tarde, perfecto para ponerles esta canción que se dedica a parejas separadas por trabajo, porque están en otro país, se fueron a algo, un viaje, alguien que usted extraña, que esté lejos, dedíquele esto de Phil Collins que se llama Two Hearts. Aunque sé que es una canción de los 80, díganme si esto no suena setentero.

Sábado en la FM Plus, sábado de irnos preparando para el festival de nosotros, los vintage, los clásicos, los plateados, el festival Cordillera, donde esta noche vamos a ver a Andrés Calamaro y seguramente con su repertorio de canciones de los Rodríguez nos traerá, para no olvidar aquí, recordémosla, calentemos motores con la FM Plus.

buenos son los clásicos que suenan en la FM Plus. Y hoy es día de festival. Ustedes recuerden que los de nuestra edad tenemos que llevar unas buenas medias de compresión, que tenemos que llevar impermeable, no se me vayan a ir de tacones y botas incómodas. Lo importante no es el outfit, a esta edad lo importante es la comodidad y las buenas canciones que les pongo para el camino. Aquí está Vilma Palma de Vampiros, Fondo Profundo. Ay.

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FM Plus, tarde de sábado. Soy Caro Carrello, tu DJ perfecto para ir manejando al Festival Cordillera. No te preocupes que pongo buena música. Aquí está Janet Jackson, una canción para dedicarle a alguien que ya no está, pero usted le dice cuando mira al cielo, algún día nos volveremos a encontrar. Together again en la FM Plus.

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2: Se pone buena la tarde de clásicos en la FM Plus, con ganas de cantar, ¿cierto que sí? ¿Qué tal este clásico de Fito Páez? Esto se llama Mariposa Tecnicolor, para los que van manejando en algún trancón bogotano, así se pasa más suave.

clásicos son de la FM Plus. Es por eso que les está gustando tanto. Ustedes son otros clásicos también. Por ejemplo, ochenteros son. Y en el 87, un par de años antes de que esto se volviera famoso, grabaron los de Inner Circle Bad Boys, sin imaginarse que sería el tema de la serie Cops y que lo iba a cantar el mundo entero. Aquí está Bad Boys en la FM Plus.

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la tarde, soy Caro Carreño con ustedes acompañándolos hasta que llegue Alejo Villalobos a hacernos Miniteca FM Plus para pasar el sábado como nos gusta, que está Marvin Gaye. Esto se llama Sexual Healing.

Aquí en la FM Plus, los clásicos se cantan. ¿Qué tal algo de Charlie? Y si se van a bajar del carro, recuerden bajar la aplicación RCN Radio para que nos lleven ahí en el bolsillo, en su celular, a cualquier lugar cantando No Me Dejan Salir.

Es sábado con la FM Plus, sábado de festival. Muchos de ustedes, nuestros oyentes, nos han mandado mensajes agradeciendo. Ya van en camino, yo los acompaño. Lleguen temprano, lleven todo lo necesario, pero no lleven mucho, lleven poco, no se encarten. Aquí está Depeche Mode, esto se llama Strange Love, para los que van manejando.

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Ustedes van oyendo la FM Plus, por aquí me saludan, van en un taxi, dos amigos oyendo la FM Plus en camino al Festival Cordillera, por si quieren saludar también el WhatsApp es 322-947-0570. Son Juan López y Catalina que dice que son de la generación que lo hizo posible completamente, pues ustedes, los ochenteros, les va a gustar esto de New Order, se llama Blue Monday, buenos recuerdos de nuestra generación.

Que no se nos olvide que es sábado en la FM Plus. Hay que recordarlo con qué tal una canción de Miniteca FM Plus. Esta la pone Alejo seguro esta noche. Paulina Rubio, se llama Mío.

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1: Muchas noticias musicales hay con la FM Plus 93.9. Soy Caro Carreño con ustedes y recuerden que en octubre también se presenta esta bandota en el Movistar Arena. Aquí están los hombres G. Marta tiene que tumbar capaz.

0: que dice, esto es de mi época, a usted le va a encantar la FM Plus, para que le cuente también a todos sus amigos. Ya llevamos un año en sus radios y ayer justo lo celebrábamos con ustedes. Aquí está un clásico de Us 3, se llama Cantaloupe.
1: Ladies and gentlemen, as you know, we have something special down here at Birdland this evening, a recording for Blue Note Records.

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FM Plus en su tarde de sábado. Soy Caro Carreño y los acompaño como DJ, invitándolos a que hagan lo que dice Frankie Goes to Hollywood en esta canción, Relax. Nos tenemos que relajar. Antes de pegarnos un buen festival, relajémonos con la FM Plus.

Aquí todo combina en la FM Plus. Soy Caro Carreño, los invito a que vean cómo todo combina, las canas con la música que estamos oyendo, el dolor de rodilla, pero las ganas de hacer el oso y no importarnos nada. Todo combina con la FM Plus y con esta canción de Moenia, se llama No Dices Más.

Para los más clásicos también hay música en la FM Plus. Ustedes lo estaban pidiendo en el WhatsApp 322-947-0570. Este clásico de Simply Red se llama Stars.

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Los sábados son de clásicos. Yo soy Caro Carrillo con ustedes hablando de clásicos. Ayer les pusimos unos muy buenos en Feria Eva. Estuvimos con ustedes celebrando a las 7 de la noche, tocando en vivo Alejo Villalobos y la pasamos bastante bien. Pero la fiesta sigue. Hoy nos vamos de Cordillera, nos vamos de Miniteca FM Plus para los que van en camino a las 5 de la tarde. Alejo Villalobos les pone buena música. Canciones que nos gustan. Esto es del álbum Make It Big It. ¿Se acuerdan del mismo de Careless Whisper, de Last Christmas, de esas buenas canciones de Wham? Aquí está Freedom en la FM Plus.

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2: Parte de buenos clásicos. Y en la FM Plus, además de buenas noticias, les traemos una banda tributo. El tributo más fiel a Soda Stereo lo hace una banda argentina que se llama El Cuarto Soda. Y anoten esta fecha, 23 de octubre en el Royal Center. Allá vamos a estar con ustedes viéndolos en vivo. Quieren ya, pueden comprar sus boletas en mitaquilla.com. Ya pueden comprar sus boletas para que nos veamos y nos encontremos. ¿Por qué no recordamos Soda y nos preparamos de una vez para el momento? Thank you.

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clásico, soy Caro Carreño con ustedes en el mismo mood. Yo también voy para Cordillera, no se preocupen. Allá nos encontramos a ver buenas canciones, buenas bandas, el festival de los de nuestra edad. Los Plateados, allá yo ya tengo mis botas listas, mis medias de compresión, pantalones muy cómodos, muy abrigada, porque eso sí, si no han salido a su casa, les advierto, el frío allá en el Simón Bolívar es espectacular. Así que váyanse bien abrigados, oyendo a Madonna con Into the Groove. 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

Los clásicos a mí me parece que pegan con todo. Me ha encantado ser parte de la radio de nuestra generación, de la FM Plus. Yo soy Caro Carreño con ustedes. Ayer lo celebramos en Feria Eva, estuvimos, los conocimos y hoy también muchos nos vamos a encontrar en el Festival Cordillera. Mientras tanto, ¿qué tal esto de los Spin Doctors? Se llama Two Princess.

los clásicos de la FM Plus. Aquí los acompaño. Y si ustedes no tienen nuestro WhatsApp, 322-947-0570. Por ahí, saluda al gran Jaime. Ese Jaime tiene nombre de los de nuestra edad. Pidió esta canción de Rick James. Esto se llama Super Freak.

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0: Me encanta que ha sido un gran sábado de buenas canciones, de prepararse para el Festival Cordillera, de irse a poner sus medias de compresión, su pantalón súper cómodo, su chaqueta demasiado abrigada, un buen impermeable, y nos encontramos ahorita. Los que van en camino también se quedan aquí en buenas manos con Alejo Villalobos y lo mejor de la FM Plus, que es esta Miniteca FM Plus.
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sábado. Hoy hay cordillera en Bogotá y esta noche uno de esos artistas de nuestra radio, de nuestra generación, estará volviendo a tocar en Bogotá. Sí, nada menos y nada más que el argentino

Estamos en nuestra Miteca FM Plus, los sábados aquí en la FM Plus, precisamente. Yo soy Villalobos, estoy de DJ, y ahora vamos a cantar un poco, que estamos conectados con una generación. Hombre, ayer estuvimos celebrando nuestro primer año de la FM Plus en la Feria Eva en Bogotá, con una cantidad de amigos, oyentes, generación Silver, y si algo hicieron fue cantar anoche. Y usted también lo puede hacer ahora, ahí en su carro, mientras me va sintonizando. Y echémonos una tandita esa de... ¿Despecho será? ¿Será que no me amas?

andamos en nuestra primera hora de Mini TKFM. Hoy en Bogotá está el Festival Cordillera y otra agrupación que va a estar tocando, por ahí vi que es sobre las 8 de la noche, pues es Polidania. Y esta representa mi generación, nuestra generación. Aquí está Poligamia en la FM Plus.

TKFM Plus aquí en la radio de los clásicos, la FM Plus. Hola, bienvenida, bienvenido. Usted es de la generación de los plateados, de los silver. Aquí estamos, la FM Plus. Yo soy Villalobos, aquí es The DJ.

se conectan. Soy Alejandro Villalobos y aquí estoy de DJ. Y aquí estamos en nuestra Miniteca FM Plus. Otra hora más para volar a esas fiestas noventeras, como cuando

Medellín también, Bucaramanga, Cali. Y que la fiesta siga con nuestra generación. Siéntanla, feel it.

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13: Miniteca FM Plus está nuestro DJ invitado, Wilson Arenas, en la FM Plus.